Recientemente, se habrán escuchado, un psiquiatra, José Antonio Abásolo, con 50 años de experiencia, es un hombre grande, 3 décadas, 30 años como médico forense del Poder Judicial de

0: gobierno va a dar algo para la gente, yo creo que no va a dar nada, que es un plan platita, no, no. Pero
1: no van a dar nada.
0: Solo los peronistas damos planes platita. No. Igual voy a recordar algo. Massa dio un plan platita para las últimas elecciones y perdió. Y
2: perdió, cuidado.
0: O sea que no engaña el plan platita a nadie, ¿no?
2: Macri dio plan platita antes de las elecciones, después de las PASO y
0: es
2: perdió.
0: Es verdad. Además, las marchas del millón, ¿te acordás que fue por todo el país con la plata del Fondo Monetario Internacional? Así que la paga usted. Muy usted, bien. usted que me está escuchando.
2: Pero además Caputo es... que largó el bono a 100 años.
1: Peor que Rivadavia. Además me parece irremontable, por más plan platita que ponga, irremontable la economía.
0: Igual... Tan como Oropí la causa de los 100 años, y me informaron que va a tardar otros 100 años en resolverse. Bueno, acá sorteamos esto hoy, acá, no, acá, ahí está. No.
2: Qué linda.
1: Sí, ahí se está, ve divina.
0: La camiseta hermosa de nuestra amiga. ¿Tenés ahí el dato para el Instagram de Danu? Porque mucha gente me dice, ¿cómo hago para comprar? El otro día fue a lo de Lalo y vendió un montón de remeras, un montón de remeras.
2: La fía fila, ¿te acordás?
0: Y además... La bajó de precio, porque ella me dijo que valían 22 o 16. No, te la dejamos 16, ¿no?
2: Sí, la dejó para los oyentes, lo de Lalo la dejó a 16.
1: Hay descuento para los oyentes.
0: ¿Qué vale 16 lucas?
2: Indumentaria, guión bajo.
1: Ok, muy bien, Chamorro.
0: ¿Te compraste Chamorro vos?
2: Pero claro.
1: Perfecto. Sabés que nos estaban preguntando...
0: el plan platita de Chamorro.
1: Claro, nos estaban preguntando cómo podían contactarse para adquirir la remera. K-indumentaria, ok, en Instagram.
0: Bueno, si llama hoy se lleva esta. La puede venir a buscar mañana. Ahí
1: esta
0: está.
1: La regalamos, claro.
0: XL. Y además, hoy está abierto Quique al mediodía en lo que era la cancha platense, Vidal y Manuela Pedraza. Si gana, puede ir con su esposa, sus hijos, hasta 4 personas. Quique, dije, Quique, termina ahí, porque me dijo que venga 1, 2, 3, 4, 5.
1: Que vengan los que
0: 35, quieran. 35, me llenaste el boliche. No, papá.
2: Increíble.
0: Puede ir hoy o mañana, porque mañana, la novedad es que mañana también.
1: Qué lindo,
0: porque hay que
1: si
0: pagar
1: no estuviera
0: aguinaldo,
1: dieta.
0: Hay que pagar.
1: Si no estuviera dieta, ¿sabes cómo me mando mañana?
2: Pero, escúchame, a mí me pasa el gran Quique, gracias a Darío, que fuimos a hacer la reunión de producción, me dice, vení, te invito, vení, vení. Me dice, pero yo no puedo ir, voy a ir con mi familia, vamos a ir 4.
0: Sí,
2: me da vergüenza.
1: Él te dice que yo le pago igual.
2: No, pero no.
1: No, yo le pago igual.
2: Porque yo quiero comer los ravioles esos que tiene. ¿Cómo se llama?
1: No, añolotes.
2: Los añolotes.
0: Igual, si querés, si no te cobra, tenés que hacer esto. Agarrás lo que quieras. Hay una cosa, una...
1: Una
0: caja de empleado. Y esa guita se la da para los mozos porque ama a los mozos. Son los mejores mozos pagos de la Argentina.
1: Sí, sí. Pero además lo averiguás enseguida. Le preguntas a una camarera cuál es el área y si le transferís.
0: Y ¿sabés qué? Me dice, porque... Va a laburar ahora al mediodía, mañana al mediodía, y ayer le fue bien. Y me dice, si me va bien, hoy vaya a lo de Quique. Y mañana, el lunes, que es 31, puedo pagar los sueldos, porque el mes pasado los pagué el 16. Mirá el tipo.
1: Mirá el tipo.
0: Está con culpa porque los pagó el 16. Tomen nota. Sí. ¿Viste cuando decía, tomen nota, decía Fontana Rosa?
1: Sí.
0: Por eso de pagar el 16. Catito, ¿me estás llamando? Allá voy.

0: salir. Hola, chicas. Hola, buenos días a todos. Les estoy hablando desde Barcelona. No me hace reír Fantino, sinceramente. Me da mucha repulsión. Hace 25 años que vivo en Barcelona. Tengo mi departamento, que me costó mucho pagarlo, sí, es cierto. Pero nunca tuve dos trabajos. Yo tuve uno, mi marido tuvo uno. Hemos podido comprarnos el departamento, he podido enviarle dinero a mi madre argentina para que arregle su casa. Hoy por hoy estamos los dos jubilados, cobramos la mínima y vivimos súper bien. Y para contradecir a Fantino, decirle que a pesar de ser jubilada este verano, he podido hacer toda la instalación de la calefacción y el aire acondicionado a nuevo, con los ahorros de mi jubilación. Y cuando voy al supermercado no estoy mirando lo que compro, compro lo que me da la gana. Chao, chicos, un abrazo.
1: Buen día, Darío y equipo. Bueno, José de acá de Catán. Propongo al doctor Ubeira a la Corte Suprema de Justicia con dos jueces más que tengan el corazón argentino con mucho amor y justicia social, por supuesto, porque la Corte Suprema de Justicia está pintada y atornillada. Esa es una de las salidas de este país. Gracias.
2: Hola, buen día, Sergio. Buen día, chicos. Qué lindo programa. Ahí acabo de escuchar que cerró Nor.

0: en Guaymallén. Tendrían que aclarar que Knorr no es una pyme, es parte de Unilever, una multinacional. Y cuando estas grandes empresas empiezan a cerrar, el problema, hoy son 60 y mañana, ¿eh? Porque ¿cuánta gente tiene esta multinacional? Bueno, que tengan un buen día, ojalá se vaya este gobierno.
1: Hola Darío, chicas, equipo. Cuando dicen Boca ganó a los Boca, me hace acordar cuando la Jiménez, la facha esta, y sí, es Susana, se le permite todo. ¿Qué se le permite todo? Las barrabasadas que dice. Y acá con Boca pasa lo mismo. Y ganó a la Boca. ¿Qué ganó a la Boca? Hicieron trampa, como siempre. No sé, el árbitro que estaba mirando. Aparte le terminó el partido ahí, no fue a ver nada. Un desastre. Gracias, Graciela de Rosario.
2: Buen día Darío, Tiki, Jorge, Romy. Primero, feliz día del abogado a ustedes, que los quiero tanto. Les mando un beso, un abrazo, que sea un buen fin de semana y que sea una muy buena semana. A pesar de, no importa, nosotros siempre con una sonrisa. Los abrazo con todo mi corazón y gracias. Josefa, la profe de Tai Chi, de Manuela Pedraza y Vidal, beso y abrazo para todos.

0: querible, admirado.
1: Buena gente.
0: Y además un crack.
1: Y un buen músico, buen cantante, todo.
0: El otro día estaba en el aire en la otra radio, Radio República, y llegó la noticia. Y hay un operador que se llama Vidal, que le manda saludos, Luquita, que es crack. Porque yo en un momento lo miro y le digo, Luquita, che, mirá esta noticia. Y antes que vuelva, ya tenía la canción del Negro Rada.
1: Muy bien, como debe ser.
0: Como debe ser. ¿Eh? Y cuando yo me muera.
1: Esto mirá es, vos, fue
0: extraordinario. Y la verdad es que cuando uno está en el aire, yo nunca lo fui a ver, pero lo admiro. Y todas sus canciones también son éxito.
1: Sí.
0: Y escuchamos recién La Hinchada de Chacarita, como cualquiera puede ser de las hinchadas, porque cuando un cantante popular, sus temas llegan al mundo del fútbol.
1: Es que llegó.
0: Es que llegó.
1: Claro. Es que llegó.
0: Es que llegó. Admirado, querible. Y contaba algunas anécdotas que estuve escuchando por ahí, que cuando se reunía con los representantes o con las empresas que los querían contratar, musicales, era un poco... Iba solo, tenía obviamente gente del grupo que después iban todos juntos, pero cuando él tenía una canción le decía al que lo estaba escuchando, mirá, esto es más o menos así.
1: Qué divino, qué lindo.
0: ¿Y después hay que ponerle letra,
1: claro.
0: Y los tipos quedaban locos con...
1: Hacía primero la música. Qué uruguayo, porque por más que viviera acá era uruguayo, ¿no? Hablábamos de...
0: Escucha, mira que tema suerte. Pues la gente nos puede llamar y dice si lo vio alguna vez al Negro Rada. Y además era siempre alegría. Dicen que murió cantando.
2: Bueno, lo que se vio en el velorio realmente...
0: Cuente.
2: Creo que no se ha visto en

0: ningún otro velorio, que los que estaban asistiendo empezaron a cantar esta canción, Cuando yo me muera, y empezaban a bailar. Estaba obviamente Natalia Oreiro, Ricardo Mollo, León Gieco, estaban los hijos de Rubén
1: Rada. Que viajaron a Uruguay.
0: Sí, sí.
1: O sea, fueron a despedir a su amigo.
0: Sí, sí, pero fue una cosa impresionante. Yo creo que no ha pasado nunca y no creo que vuelva a pasar con otro artista, ¿no? Porque justo esa canción me parece que es la mejor manera de darle una despedida a Rubén Rada, ¿no? Bailando y cantando sus canciones.
1: Yo, su presencia, cómo se presenta, como viste, con el famoso arito que él siempre usaba, ya para mí es música. Yo ahí digo, este iba a tocar algo, ¿entendés? Y hasta su voz es musical cuando habla.
0: Total, totalmente.
1: Y otro día leí algunas declaraciones, porque también, como buen uruguayo combativo, ¿no? Respecto que algo que está en boga, que a él no le gustaba mucho que la gente trabaje mucho, porque tiene que dedicarse a la familia, al ocio, a los gustos, a ir al teatro, a ir al cine. Ya algo que tenemos todo adquirido. Este gobierno quiere cambiar lo que ya sabemos.
0: ¿Quiere?
1: Y para los viejos,
0: claro,
1: es muy difícil. Por ahí ustedes son más jóvenes. Los pibes por ahí nacen con esto y ya piensan que es lo normal.
2: Yo ya soy grande.
1: Hay otra vida, chicos.
2: No, es que la vida no para mí, porque además no soy religiosa, no es un padecimiento y una tragedia para que después cuando te mueras la pases bien, que hay una vida posterior.
1: Claro, es verdad.
2: Para mí la vida es esta. Y la tenemos que pasar sabiendo que hay momentos difíciles, lo mejor que podamos, y tratar de ser buena gente, ¿no? No a costa del otro. El disfrute es un derecho humano. Hay ministerio de la felicidad en algunos países.
1: Claro. Es verdad, es verdad.
0: Mira, por acá nos escribe, Jorge, que en el chat, que dice, lo vi a Rubén con la banda allá por los 80 en el cine Gran Mar de Mar del Plata. Hermoso recuerdo. Bueno, empiezan a aparecer la cantidad de gente que tenía fotos, inclusive compañeros nuestros acá en la radio, que tenían fotos con Rubén Rada.
1: Yo no tuve, lamentablemente. Siempre dije, lo voy a ir a ver, pero acá nosotros como editorial siempre hemos puesto en la Rada en alguno de los temas que tiene. Y lo hemos recordado en algún cumpleaños hace poco. O el año pasado, ¿te acordás?
0: Sí, sí.
1: Exactamente, y fue un día de mucho streaming ese día con el Negro Rada. Gatito, todo tuyo, vamos más.

0: por decisión del gobierno nacional se van a modificar, se va a enviar el proyecto de ley para modificar los artículos 11 y 126 de la Ley de Educación Nacional con el objetivo de penar el adoctrinamiento en las escuelas. Además de esto, el Ministerio de Capital Humano, que se los vamos a comunicar, por supuesto, cuando esté implementado, se va a encargar de poner a disposición un canal para que los padres y alumnos puedan denunciar el adoctrinamiento y la actividad política que no respete la libertad de expresión. O sea, en definitiva, van a poder denunciar cuando no sientan que se respete, que se esté respetando su derecho a educarse.
1: Es el reconocimiento de que el trabajo del hombre le pertenece, porque el creador mismo lo instituyó así. Esto le vendría bien a los periodistas. Si quieren hacerlo más fuerte, se los voy a festejar.
2: Que se vengan los chicos de todas partes.
3: Bueno, si quieren, busquen el teléfono. Búsquelo al teléfono, claro, que es 0800 existe. No sé cuánto, el teléfono de la oficina para
4: denunciar el adoctrinamiento.
3: Ahí está,
4: ahí está. Vamos a llamar todos juntos.
3: Cato me lo acaba de mandar, a ver si lo tengo por acá. A ver, Catito, querido.
4: Ah, Tiki,
3: ahí está.
4: Ah, existe, qué a grande, ver, a ver, Cato. Pareces un productor y todo, Cato.
5: No, no me llegó nada, Cato.
3: Bueno. Sí. Ahí está, dice que te llegó...
4: A ver.
3: Ahí está, ¿viste, Cato? Ahí para uno y le dice, pará, el violín no está bien. Y vuelve, Cate.
4: Claro, sí. 0800-222-1197. Esto es para denunciar el adoctrinamiento en las escuelas.
3: Mirá, acá está el dibujito, mirá, a ver si lo vemos ahí.
4: Sí.
3: ¿Lo ves? Está hermoso, ¿eh? Ahí está.
4: Qué lindo.
3: Hay una, no sé, una lamparita con cositas raras, parece Einstein ahí. Denuncia el adoctrinamiento en las escuelas. 0800-222-1197, la línea
4: ¿qué?
3: De
4: convivencia escolar.
3: Sí. Y abajo, Ministerio de Capital Humano.
4: Vamos a reventar los teléfonos.
3: ¿Por qué no lo llaman y le rompen las bolas a esta gente y le digan, bueno, pero pará, pasó algo? Hubo llamados de un colega, ¿m?, en otra radio que yo trabajo, que llamó al aire.
4: ¿Y?
3: Ese hermoso el diálogo con la chica, ese hermoso el diálogo con la señora de call center, ¿se llama
4: sí,
3: eso?
4: Sí.
3: A ver, escucha.
6: A ver. Escolar de la Secretaría de Educación de la Nación. Nuestro horario de atención es de lunes a viernes, de 8 a 16 horas.
7: Estamos en
6: guardia en línea y a la brevedad será atendido.
7: Hablando, a ver, en el 0800-22. Hola, ¿qué tal?
8: Hola.
7: ¿Qué tal? Buen día. ¿Esta es la línea para hacer denuncias por adoctrinamiento político en las escuelas?
8: En sí no es una línea de denuncia, pero tomamos las situaciones y la derivamos a la jurisdicción que corresponde.
4: Bien.
3: Jurisdicción.
7: A la jurisdicción que ustedes derivan. Bueno, ¿cómo hago para dejar una queja por el adoctrinamiento político que se vio ayer con el presidente Javier Milei en el escolador?
8: Tenemos un montón de llamados ya.
3: Hay un montón de llamadas.
8: De padres y vecinos de la institución.
3: De padres.
8: ¿Vos sos parte de la comunidad educativa?
7: No, no soy parte de la comunidad, pero lo vi por los medios de comunicación y me pareció una situación de adoctrinamiento lisa y llana. Y bueno, como ciudadano, quiero hacer una queja o una denuncia, no sé qué corresponde. Sé que estaba esta línea habilitada para hacerlo y la estoy usando.
8: Dale. ¿Vos querés dejar tus datos o preferís hacerlo de forma anónima?
7: Yo no tengo problema, ¿querés mis datos o te dejo mis datos? ¿Pero qué datos necesitas?
8: No, nombre.
7: Bueno, Daniel Santa Cruz es mi nombre.
4: ¿De qué manera no
7: van a hacer recibiendo
4: nada,
7: muchos llamados, ¿no?
8: Muchísimo.
7: Eso, la queja formal, porque ahí se le habló a los chicos menores de edad de satanismo, del marxismo, de política de actualidad, de morosidad, se atacó a la oposición, se invitó a abuchar a los periodistas y a odiarlos, me pareció fuera de lugar
4: muy
7: para
4: bien.
7: Cualquier adulto, muy mucho bueno. Más siendo el presidente de la nación.
8: Yo, dale.
4: Listo. No va a hacer
8: bueno.
4: Nada,
8: yo ya lo tomo y
4: sí,
8: lo
4: derivo. Sí,
3: ya tiene confianza.
7: Muchas gracias, gracias.
8: No, por favor,
7: gracias.
8: Que tengas buen día.
4: Yo espero que esta
7: piba... Por si vos querés llamar, también en... como ciudadano, ¿no? 0800 222 1197.
4: Espectacular. A mí lo que tengo miedo es que identifiquen a esta piba y que dijo, está viendo un montón de llamados y le rajen. ¿Viste?
3: Daniel Santa Cruz, un compañero que está a la mañana en Radio República, que yo cuando llegué a la tarde quería hacer esto.
4: Claro,
3: y me dice el productor, ya lo hicieron a la mañana.
4: Sí, y se ve que lo hicieron
3: no soy tan inteligente. Sí, la gente, si quiere llamar a partir del lunes, tenemos oyentes de Secretos Sumarios llamando.
9: Ahora, qué desagradable volver a escuchar a este soberbio que hoy no sé cuál es.
4: A mí
9: es.
4: Me gusta escucharlo ahora porque cayó en desgracia.
9: ¿Te das cuenta? Sí. No quiero hacer leña del árbol caído. Lo decíamos cuando estaba en función.
4: No quiero hacer un montón de leña.
3: Vamos a teatralizar. Ustedes son

0: el auditorium. Yo hablo.
1: Sí.
0: Qué lindo día que salió el sol. Muy bien. Si silban otra vez, digo que el sol es hermoso.
1: No sé silbar, pero a decir que aplaudan.
0: No silbó nadie.
1: Aplaudan más.
0: Voy a decir algo. Voy a contar una personal. Mi mamá tenía delirios de persecución. Y siempre decía que le hablaban de arriba.
1: Que escuchaba voces.
0: Escuchaba voces. Entonces mi viejo, pobre, un santo, nos mudamos 200 veces hasta que un día al séptimo piso. Arriba no había nada. Igual le hablaba.
1: No, claro.
0: Ahí fuimos al psiquiatra.
1: Porque es una condición, es una forma de la...
0: persecución, ¿no es cierto?
1: Es una forma de la psicosis, sí.
0: Él escuchó ruido. Además, ¿por qué en una reunión los pibes se van a reír de los periodistas? ¿Qué sé yo? ¿De los médicos? ¿Por qué? ¿Cuál sería el motivo? Son pibes inteligentes. Es un colegio bastante caro, de primera.
2: Muy guay.
0: Es más, el amigo Waldman, el hombre que se pelea siempre con Adorni y todos los voceros. Este vocero es más imbécil que Adorni, ¿eh? Guarda con ese dato, terrible, no sabe de lo que habla. Es más, viste que Milei nunca habla de él. Milei hablaba de Adorni. Adorni es Milei.
1: Sí.
0: Raibel no es Milei.
1: Si lo dejan afuera de todo.
0: No prueben, claro. Entonces digo, esta cosa de que él necesita, y otra cosa, francotiradores, vallas, no sé si usted tuvo por ahí, no lo mandaron al amigo Martín Pared, vallas,
2: sí, francotiradores. Cortaron todas las calles, una cosa.
0: Y una cosa. Le pregunto a todos, ¿a ustedes le molestan que lo tomen de atrás cuando van caminando? Por ejemplo, la zona de la espalda y un poco más abajo. ¿Le molesta a ustedes si usted va caminando en un acto, que le saquen una foto o lo filmen?
3: Y no, a mí no me gustaría.
0: Bueno, hay una orden de que al presidente no se lo puede filmar ni tomar.
1: Caminando ni nada.
0: Caminando nada, de atrás.
1: Y porque ya se dieron cuenta de que usa pañales, digamos todo.
0: A mí no me consta porque yo tengo una fábrica de pañales y nunca me han pedido nada. Así que bueno.
3: Y yo todo esto me pregunto, ¿no? Porque este no es el presidente que quería achicar el Estado. Armando todas estas áreas dentro de capital humano, ¿no estaría agrandando el Estado en lugar de achicarlo? Porque obviamente hay recursos que van a esta línea de convivencia escolar.
0: Tal cual.
2: Pero Tiki, escúchame. Dice que el Estado no tiene que existir más, regula el dólar, regula los salarios.
0: Si a los economistas no los engaña, los que saben de economía, bueno, no.
2: Llame, regula eso. Todos los precios, todo, maneja todas las cosas, regula quién gana y quién pierde, por favor.
0: Y el relato, porque esto, lo dijo Adorni, era para los peronistas que adoctrinaban.
2: Claro, para los cucas.
0: Se le volvió a sí mismo, no solamente se pega en tiro en el pie, sino que escupe para arriba.
1: Claro.
0: Y otra cosa, ¿ustedes recuerdan alguna vez algún peronista, dirigente gremial, dirigente político, que haya hablado en este tono con alumnos de un colegio?
1: Jamás. No, nunca.
0: Porque en todo caso, vos podés decir la justicia social, o hablar de la división de poderes, explicarle a los pibes la democracia.
1: Yo estuve cuando Alberto Fernández estuvo en mi ex colegio, el Colegio Nacional de Buenos Aires, con Pepe Mujica, y fue fantástico.
0: Claro, exactamente. Claro, bueno. Y los pibes participaron. Acá no participaron los pibes.
2: ¿Te imaginás si Cristina hubiera dicho los mismos conceptos?
0: No, olvídate.
2: 48 tapas.
0: Igual por eso, para mí es un presidente, no sé, más allá de los que lo votaron y los quieran votar, que está mal, que está con boleto picado y no lo veo en una nueva presidencia, por más que lo quieran votar 14.600.000 más. Eso es lo que quiero decir. No lo veo.
1: No, yo a
0: porque
1: él tampoco.
0: Está muy mal. ¿Cómo se reactiva su capacidad de oratoria que tenía en el 23?
1: No, el tema es que él es retroceder, nunca rendirse jamás, no va a cambiar, claro. No se va a dar cuenta de que las cosas están yendo mal, entonces hay que ir por otro lado. Patricia Bullrich se da más cuenta que él, pero bueno, gobierno.
0: Les pregunto a los tres y piénsenlo. ¿Ustedes creen que puede aceptar que alguien le diga, mirá, muy lindo todo lo que hiciste hasta acá, pero ahora correte porque viene otro candidato?
1: Sí.
0: No me lo contesten ahora. 9:01.
1: Perdón.
0: 9:01, dale.
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5: El cielo está algo nublado en la ciudad de Buenos Aires, la temperatura 9 grados 2 décimas. Un grupo de padres y de alumnos del Colegio Hort de Almagro se quejó por la presencia de Milei en la escuela. Ante las autoridades expresó la sorpresa por la aparición del jefe de Estado, que tuvo a sus hijos como audiencia de un discurso atravesado por referencias religiosas y mesiánicas. A través de un comunicado.

0: cuestiona la falta de aviso sobre la visita del presidente, especialmente por la magnitud del operativo de seguridad. Advierten que les habría gustado poder elegir si enviaban o no a sus hijos. Estados Unidos amenaza su respaldo al Reino Unido por Malvinas si no eleva su gasto en defensa. Así lo informó un medio británico que aseguró que la Casa Blanca analiza una señal diplomática para exigir mayor aporte a la Alianza del Atlántico Norte y endurecer su postura sobre la soberanía del archipiélago. Leandro Paredes cuestionó la sanción de 10 fechas de la FIFA por los incidentes en la final del Mundial. Es excesiva, dijo el capitán de Boca. Consideró que la medida tomada fue exagerada en comparación a la aplicada al español Gavi, pero espera la apelación que hará la AFA. Cielo algo nublado en la ciudad de Buenos Aires, 9 grados 2 décimas la temperatura, 93 el porcentaje de humedad. 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

0: creo que mi ley no fracasó. Mi ley vino a destruir la industria, la salud, la educación, a los científicos, a los trabajadores, a los médicos. Es un agente, no sé de quién, pero no argentino. Que tengan buen día, Luis de Casanova.
1: Darío, equipo, Romy, Chamorro, feliz día a todos los abogados, Lilia de Martínez.
2: Hola, buen día. Acá Daniel y Rosana de Mar del Plata. Viajamos exclusivamente anoche para ver el show, ya estamos volviendo para nuestra ciudad con un montón de emociones y cosas lindas que compartimos con ustedes. Después la cena y la magnífica atención y la presencia de ustedes. Así que bueno, será hasta el próximo show.
3: Buen día, habla Juan Luna de acá, de Esquina Corriente. Es verdad, yo durante Néstor y Cristina hasta 3 trabajos tuve para poder comprarme un auto y la propiedad donde hoy vivo en Esquina. Trabajaba en el gobierno de la ciudad, fijaba afiche, teníamos un almacén. Es verdad, pero era para progresar. Hoy tienen 2 trabajos y no comen, no tienen para vestirse.
4: Buen día Darío y equipo. Muy buena la radio, el programa. Leíste los diarios, pero acá salió una noticia que no la vi, no la escuché en ningún lado. En Trelew, cerca del aeropuerto, encontraron un fósil de más de 2000 años y al lado estaba la pelota de Beltrán. Bueno, Darío, muy bueno el programa, Gustavo de Trelew.

0: ¿Cómo está esperando la gente a José Güera? Desde que yo dije temprano, porque lo llamé varias veces, porque apareció Marx.
1: Claro.
0: En la boca del presidente Javier Milei. Y yo dije, acá el único que dijo, yo soy marxista desde siempre. Y le mandé algunas cositas, y él no lo podía creer, porque...
1: me dice, imagino.
0: ¿Esto es correcto lo que me estás mandando? ¿Qué está pasando acá? Me dice. ¿Qué está pasando en este país? Y yo, hablan de Marx, bien. Dice él, pero no, hablan mal. ¿Cómo que? Entonces, mira, yo te voy a... En un momento le mando. Le mando lo que dijo Milei y dice, me parece que hay un poco de papelón, ¿no?
1: ¿Un poco?
0: Y después pone, uff. Y ahí le sigo mandando. Y la contundencia del fragor, lo voy a decir, doctor, porque usted lo repite al aire. Le mando el corte de cuando él está hablando. Marx era satanista. Javier Milei advirtió que el sistema marxista implica el exterminio físico de individuos y sentenció: el programa de Dios trae abundancia y armonía. ¿Y qué puso Ubeira?
1: ¿Qué puso?
0: A ver, apueste. ¿Qué puede haber puesto? Ubeira en su máximo esplendor, ¿qué puso?
1: Ay, y difícil adivinar lo que pudo haber puesto, ¿eh?
0: Qué muchacho pelotudo, por favor.
1: Ah,
0: ¿eh?
1: Bueno.
0: Doctor José Ubeira, ¿cómo le va? ¿Cómo anda? Disculpe que estoy mostrando los trapitos al sol. ¿Cómo anda usted?
2: Bien, muy bien. Saludos a todos ahí.
1: Hola, buen día.
3: Feliz día, doctor.
0: Feliz día, doctor. Es el día de los abogados. Usted aboga muy bien. Así que
2: sí,
0: bueno.
2: Recordamos a Juan Bautista Alberdi, uh-huh, uno de los grandes próceres de este país, sin duda.
0: Pero pará.
2: Es el día del abogado en homenaje a él. Hoy es día festivo, o sea, en feriado nacional en Paraguay.
0: Ah. Mira usted, muy bien, no sabía. Ahora,
2: porque
0: doctor,
2: lo consideran a Alberdi por el famoso libro de él, El crimen de la guerra. El gran opositor a la guerra de la Triple Alianza fue Juan Bautista Alberdi. Y para Paraguay, por haber defendido los intereses de Paraguay, es prócer nacional.
0: Alberdi, autor de las bases, uh-huh, correcto. Pero usted se acuerda que cuando llegó Milei, él habló loas de Juan Bautista Alberdi. Y, sin embargo, no tiene nada que ver lo que hace él con lo que pensaba Alberdi. O sí, ¿se acuerda que en su momento era Alberdi? Es como que él descubrió a Alberdi y después hace esto que está haciendo, ¿no?
2: Claro, él confunde porque Alberdi era un liberal en todos los términos y este es un facho.
1: Claro.
2: Liberal en los términos en los cuales realmente estaba pensado en el siglo XIX una persona, era fundamentalmente una... digamos, era un admirador o un ejecutor de la Revolución Francesa, americana, un opositor, claro, a todo lo que significaba el absolutismo, ¿no? Uh-huh. Y este es un estúpido que en cualquier caso refrita al tema del liberalismo, pero con prácticas que son las que Alberdi y hasta Adam Smith se levantarían de la tumba nada más que para matarlo, ¿no? Está claro, es así.
0: Bueno, hablé con varios marxistas, porque ayer Marino, el diputado, uh-huh, también se reconoció marxista, y me explicó el tema de la carta de Marx. Bueno, el doctor sabe todo, para que lo llamen Satán, y dijo, es tan ignorante, dijo Marino, Milei, que no entiende bien, no se informa bien, esa fue una carta que en su momento escribió Marx. Pero bueno, no queremos entrar en la historia, pero ¿qué le pareció a Milei hablando de Marx críticamente en una escuela Ort de la colectividad, aunque también va gente que no es de la colectividad, con mucha trayectoria y que van pibes de buenas familias en el sentido económico, vamos a llamar de alguna manera, que a su vez no le avisaron que había un acto político? ¿Cómo ve todo ese entorno con francotiradores, con vallas, con la imposibilidad de filmar a Milei cuando camina para adelante, filmarlos desde atrás? ¿Cómo vio todo ese circo en medio de este contexto, que no hay que distraer, de la situación social y económica que vive el país, Doc?
2: Y bueno, empezamos por lo primero. La ORT es una escuela fundamentalmente de estructura, digamos, la base son muchos pibes de la colectividad judía los que van a la ORT. Debe ser quizás una de las dos o tres mejores escuelas técnicas que tiene la República Argentina, ¿no? Y habría que recordarle que Marx también era judío, ¿no?
1: No pegas satánico, digamos, doctor.
2: Claro, porque en verdad es bueno recordar, digamos, al presidente, a los que me están escuchando, de que la jornada de 8 horas, las posibilidades del feminismo, toda la estructuración, digamos, del descanso de jornada, las vacaciones, todo lo que significa las reivindicaciones de las luchas obreras, no arrancaron específicamente en el único Marx que él conoce, que es Daniel Marx, ¿no? Este es otro, ¿no? Y bueno, nada, Marx es una persona importantísima dentro de lo que significa la mejora social de la humanidad, o sea, el pensamiento marxista. Después, cada uno puede considerar que las ejecuciones del marxismo en el mundo entero pueden ser mejores o peores, y ahí sí, hay zonas verdaderamente grises y muy discutibles. Pero bueno, nada, esta revolución que lleva China no la hace desde la mano, digamos, de Milton Friedman. Entonces, todo esto es bueno que, digamos, recordarlo, no porque quizás el presidente no lo sepa, sino porque directamente, expresamente, y digamos, con la peor forma, la olvida. Bueno, lo que pasó ayer en la escuela esta no es otra cosa que una acción sistémica de él, que es el ridículo, y aparte el acoso social que ya tiene, porque en verdad a todos los lugares que va, tanto él como su hermana los putean, pero de una forma escandalosa, ¿no? Y después el elenco estable que lo rodea, como Caputo, Sturzenegger, la Bullrich, no pueden salir a la calle porque evidentemente la gente los detesta. Yo con esto no quiero decir que no haya un núcleo duro en algún lugar determinado, que es el mismo núcleo duro que estuvo siempre, que la otra vez la recordaba Chamorro, que en Capital Federal, cuando vino Perón perdió, ¿no? Uh-huh. O sea, ese Exacto. núcleo duro está, va a estar y seguirá estando eternamente. Lo que pasa es que, bueno, digamos, la discusión ahora es mucho más, es mucho más clara, porque fundamentalmente es una lucha a muerte sobre la permanencia de la Argentina como país o la destrucción absoluta de todo su patrimonio y su soberanía. Entonces me parece que ya no podemos, por lo menos yo no, hablar con medias tintas. O sea, estos son un grupo de depredadores que lo único que le interesan son los intereses a los que vienen a defender en contra de los intereses mayoritarios y nacionales. Después discutiremos quién puede representarlos o no, eso es otra cosa, ¿no? Pero bueno, nada, quería también, ya que estoy, aprovecho, estuve el otro día con la doctora Fernández.
0: Ah, bueno, cuéntame.
2: Y nunca la vi tan espléndida como ahora. Se ha recuperado por completo.
1: Qué bueno.
2: Físicamente está increíble y está estudiando los dos idiomas que le hace falta para el futuro, que son el chino y el inglés.
1: ¿En serio? Ah, ¿está estudiando chino e inglés? ¡Qué bueno!
0: Qué bueno.
2: Así que quiero señalar que para todos sus perseguidores y las personas que lo detestan, que van a tener que laburar un rato más porque la chica está para seguir dando batalla, ¿no?
0: Ahora,
2: la verdad,
0: Doc,
2: impresionante.
0: Doc, respecto de esto, no sé si conversó con ella de este invento mediático que hay alguien que compró el piso de abajo y ya los jueces están mirando, ¿por qué compró una peronista el piso de abajo? ¿Habrá contacto para pasarle la vianda por un cable? ¿Bajará Cristina en un tubo abajo eludiendo la pulsera electrónica? No sé si habrá leído, ¿no? Fue tapa de los diarios el tema de que una persona, para hacer una fundación, creo, una ONG, compró el piso de abajo. ¿Leyó esto? ¿Le comentó algo? La señora está preocupada porque el tema es perseguirla para ver si la pueden sacar de la prisión domiciliaria con cualquier cosa, ¿no?
2: Yo no recuerdo una obra de teatro que se llamaba El Señor de Abajo. No sé, no tengo idea. No hablamos de eso, se podrá imaginar que no la vi muy preocupada por los habitantes del consorcio.
0: ¿Sabe qué? Porque los medios titulan así: una vecina sospechosa vive en el piso debajo de Cristina Fernández. Cambiarán las condiciones de prisión. Eso es lo que le venden a la gente a través de los zócalos. Y usted sabe que eso penetra.
2: Sí, yo no digo, pero bueno, qué sé yo. Ahí en el otro edificio tenía la señora de arriba, que era la que alojaba a los candidatos que después fueron partícipes necesarios del atentado.
0: En claro, Juncal, correcto, correcto.
2: Así que, no sé, me parece que tiene un problema con los consorcios. Pero, no, la verdad que no.
0: Bueno, pará, y aprovecho. ¿Y respecto de política hablaron algo? ¿Cómo está viendo el estado del país? Supongo que como usted, y usted le habrá tirado todavía más leña al fuego de lo que está pasando, y cómo ve lo que viene, porque ya estamos en el proceso electoral. Eso lo instaló Milei, que quiere ser reelecto.
2: Mira, hablamos mucho más, sinceramente, de geopolítica, ¿no? O sea, lo que hablamos es de la enorme preocupación de lo que se está gestando, ¿no? Y las consecuencias que tarde o temprano, siempre más tarde que temprano, llegan a nuestras orillas, ¿no? Uh-huh. El gran problema mundial de todo este tironeo formidable que hay entre lo que se quieren quedar eternamente con todo y lo que vienen ahora en disputa por el pedazo que les corresponde, ¿no? Entonces, toda esta cuestión realmente tiene consecuencias en la República Argentina y fundamentalmente en el alineamiento de Argentina. Así que eso consumió una gran parte de la charla. Y después, bueno, nada, sí, por supuesto, el tema de cómo es que se ve el país. Yo lo que no hablo ni con ella ni con ningún político es cómo es que se para frente a su propia realidad y qué es lo que va a hacer o lo que va a dejar de hacer. Eso es un tema absolutamente privado y soy absolutamente respetuoso de eso, ¿no? O sea, si no me sacan el tema, yo no lo pregunto.
1: ¿Cómo le va, Doc, acá, Romina?
2: ¿Qué tal, Romina? ¿Cómo va?
1: Muy bien, por suerte. Para seguir homenajeando a Marx, un fantasma recorre mi alma. Es el comienzo del manifiesto comunista, ¿no?
0: Usted es zurdita.
1: De alma sí, peronista porque soy más pragmática.
0: Si sirvan, lo digo de nuevo.
1: De alma
0: manifiesto
1: sí.
0: Comunista.
1: No, pero además creo claramente en la división entre dueños de los medios de producción y proletarios, pero olvídate, clarísimamente. Habrá visto y se habrá reído o no de que ahora Caputo habla de justicia social, Patricia Bullrich habla de ponerle dinero en el bolsillo a la gente, mientras el presidente sigue diciendo que son unos degenerados los que hablan justamente de justicia social. ¿Sabe cuál es mi preocupación? Porque que ellos digan cualquier cosa es algo a lo que estoy acostumbrada. Que disimulen un tiempo porque ven realmente lo que está pasando, porque la vean y realmente le metan un poco de guita a la gente del bolsillo y digamos, interrumpan lo que está sucediendo, que es esta apertura generalizada de ojos respecto de que esto es una gran mentira para apropiarse del país, ¿no? Y venderlo y extinguir a una parte de la población. ¿Cómo la ve?
2: Sí, lo que pasa que, bueno, ahora, digamos, lo importante son los grandes trazos, o sea, están raspando el fondo de la olla porque están, esta ley que intenta sacar este tema de respaldar los fondos de garantía, o sea, es ya de alguna manera poner, en exhibición de que vamos de cara a un nuevo corralito, ¿no? O sea,
1: claro.
2: Vamos a un desastre
1: mayúsculo.
2: Entonces, naturalmente que también están asustados.

0: Sí, están asustados
1: porque
0: y entendiendo una narrativa,
1: están
0: no. Sí.
1: asustados, están asustados, han entrado una narrativa porque están asustados, porque se dan cuenta de que una caída del consumo dramática, a punto tal de que prácticamente se ha restringido el consumo de manera como no se ha visto nunca,
0: Nunca,
1: ni
0: nunca,
1: siquiera en
0: nunca.
1: el 2001,
0: Nunca.
1: una la restricción del consumo de los digamos de los alimentos básicos, digamos el precio de la carne, los precios del pan, los precios
0: Ellos lo
1: del
0: saben.
1: transporte, eso lo saben, entonces se dan cuenta, ahora sí, que ya a esta altura del partido prácticamente se va a transformar en ingobernable. Y en última instancia también hay una preocupación muy grande. Me mandaron toda una estructura de autodefensa y de acuartelamiento de los vecinos en Mar del Plata, porque obviamente hay sectores del pobrerío nacional que lenta y pausadamente están empezándose a poner muy malos.
0: Pero claro.
1: Y cuando todo esto realmente se produzca digamos, una chispita, lo que va a terminar pasando es que realmente la gente que está muy mal después no va a parar.
0: No, por
1: Eso es lo que
0: supuesto,
1: peor,
0: no,
1: no va a
0: no, no,
1: parar.
0: eso por supuesto, y la verdad que ojalá que se evite, porque los muertos siempre los ponemos
1: Pero por
0: nosotros.
1: supuesto, entonces, claro, ahora esto que vemos como cambio de discurso no obedece de ninguna manera al
0: Claro.
1: amor ni ningún
0: No, pero
1: cambio ideológico.
0: eso queda claro. Espero que no lo hagan nada más. Yo, con el que lo digan no me importa, que no lo hagan para no confundir a la gente, ¿no?
1: Y sí, empiezan realmente las primeras preocupaciones. Y bueno, y naturalmente, el presidente, todo el mundo cree que está loco, y yo en lo personal creo que no.
0: Yo
1: Yo creo
0: también,
1: que
0: yo cambié mi
1: yo
0: opinión.
1: creo que el oyente que me lo pasaron recién diciendo claramente que es el mal y qué es lo que vino a hacer. Bueno, y aparte,
0: Sí.
1: señalando al día del abogado, tendrá que cambiar de abogado porque le rechazaron el recurso en casación porque el abogado se durmió. Así que,
2: Sí, un saludo a Ari Rijalat, que había sido demandado por el presidente,
0: No,
2: ¿no?
0: terrible,
1: Claro, y
0: terrible.
1: le aprovecho para enviarle un abrazo a Ari porque a veces la justicia funciona de la manera más increíble, ¿no?
0: Sí.
1: Los dioses de la justicia a veces están dando vuelta y cuando los humanos no operan, ellos aparecen y dicen, mira, vamos a hacer lo nuestro.
0: Ah, claro,
1: Y
0: eso sí, eso
1: y
0: es
1: se le
0: lamentable.
1: venció el plazo y el presidente se quedó afuera.
0: Ah,
1: Bueno,
0: Ale, por último, doctor, en esta narrativa desesperada de fondo de olla, empezó Majul con el tema de evitar los gustitos, no sé a quién le habla, y siguió Fantino diciendo que somos unos vagos porque no entendemos que las cosas se pagan y tenemos que tener muchos trabajos, que esa es la solución. ¿Qué opinión tiene de, bueno, no sé si quiere hacer nombres, digamos, pero en general de esta?
2: claro, se quiere instalar
1: Sí.
2: eso como una batalla cultural, vamos a
0: Digamos, claro,
2: decirle.
0: como una manera de que la gente aguante y entienda que la vida es una
2: Y que
0: porquería y
2: reviente,
0: que
2: o sea.
0: reviente y que lo entienda y que se
1: No,
0: esfuerce.
1: es que en verdad, a ver, son dos cosas, dos aspectos distintos, ¿no? Ahí lo señaló también un oyente. Yo escucho mucho lo que la gente dice cuando estoy esperando para hablar con ustedes, ¿no? Porque es significativo. Hay un señor de esquina Corrientes que dijo. Es cierto, durante el gobierno de Cristina yo tenía tres laburos, pero me pude comprar el autito y me pude pagar la casa.
0: Claro,
1: Entonces dice, yo
0: afortunadamente.
1: trabajaba mucho para progresar y
0: Claro.
1: ahora la gente trabaja demasiado para poder llegar a fin de mes, comer
2: Claro,
1: o
2: ahí está la
1: vestirse.
2: diferencia, claro.
1: Entonces, el punto está en eso, porque en verdad, si vamos a hablar de la cultura del sacrificio, cuando uno ahorra o cuando uno de alguna. O sea, no sé, busca un trabajo nuevo, busca una alternativa donde, qué sé yo, le quita horas al sueño o al placer o a estar con los amigos simplemente para mejorar. Tiene un fin, un propósito, mejorar la familia, mejorar que los pibes vayan a un mejor colegio o que uno pueda de alguna manera acceder a una mejor vivienda o hacer un arreglo dentro de la casa. Ahora, cuando vos tenés dos laburos y llegás a fin de mes y a duras penas llegás con la lengua afuera, claramente el propósito tiene otras características, tiene nada más que el sacrificio para la subsistencia. Y a esto nos han llevado esta gente y estos planes económicos. Entonces a ellos no les importa el tema del progreso individual, a ellos lo que les interesa es la capitalización financiera para utilizar el país como dormitorio y tenerlo como garantía para las futuras operaciones y futuros desmanes. Esto es lo que están haciendo. O sea, un imbécil que es, digamos, nada más ni nada menos el canciller de la nación, dice que si un tipo quiere, puede comprarse una provincia, habría que preguntar si había que desalojar la gente adentro o la vende con gente y todo.
2: Chaborrito, a la última, dale.
3: Hola, José. Te quiero preguntar porque hay un tema muy preocupante que no es de lo cotidiano de la gente. Quería ver tu opinión. Estos nombramientos, por ejemplo, en la Cámara Federal porteña, donde con Yaradora, Bertucci, de alguna manera estos jueces del lago escondido, etcétera, ¿qué significa esto para el futuro de las acciones que pueda haber contra el caso Libra, contra Cristina? ¿Cómo lo ves?
1: No, yo creo que acá hay un problema mucho más, más de base, ¿no? Que es que los nombramientos a mí honradamente no me preocupan. Yo, digamos, sobre algún juez tengo opinión porque ya vi sus acciones. Hay jueces nuevos que yo no abro opinión sencillamente, claro, porque no sé cómo van a proceder. Pero en líneas generales lo que está claro es que lo que está mal, lo que está funcionando mal, es la matriz de la estructura del Poder Judicial. Independientemente de algún nombre o de alguna circunstancia, de alguna cámara o de cosas por el estilo. Es anecdótico eso. Lo que no es anecdótico y es esencial es que el Poder Judicial de la Nación perdió la confiabilidad, la confianza del pueblo argentino. El 80% de los argentinos no creen en el sistema, correcto, de justicia que tiene. Entonces, independientemente de que si el día de mañana lo ponemos a fulano y no lo ponemos a mengano, es como, digamos, es como decir que con la selección argentina me gusta más fulano o mengano. Sí, puede ser, hay mejores jugadores, peores jugadores. Ahora, lo que no está claro es a qué juega la Argentina. Entonces, acá lo mismo. Acá no sabemos cuál es el rol que está cumpliendo el Poder Judicial. Si es un aliado de la Constitución y es el eje que garantiza los derechos de los argentinos, o es un brazo del poder económico, financiero y político a los efectos que los propósitos peores se puedan cumplir. Y la gente cree sistemáticamente de que es lo segundo y no lo primero.
3: Tal cual.
1: Entonces, ponga quien ponga, da igual, porque en cualquier caso lo único que dicen es más de lo mismo. Seriamente no se puede hablar de que la Corte Suprema sea un triunvirato. Esto es, lo digo hoy en el Día del Abogado porque, en verdad, si Alberdi levanta la bocha y después de haber escrito bases y puntos de partida, ve lo que se ha transformado el sistema judicial y el sistema institucional de la Argentina, se mata, se vuelve a morir. Este es la discusión es esa, Chamorro, independientemente de los nombres. El desprestigio del Poder Judicial es pavoroso, y sin poder judicial no importa la situación económica argentina. Es más, la situación económica y financiera argentina es la catástrofe que es porque no tenemos justicia.
2: Claro, clarito, doctor. Bien dicho el Día del Abogado.
0: Sí,
2: nosotros que amamos esta profesión.
1: Aparte llegó el top.
2: Exactamente.
0: Ay, qué radial.
4: No, les obliga, igual quiero decir una cosita, porque muchísima gente estaba esperando la opinión de Weira respecto de este tema, ¿no? Del nombramiento de los jueces, pero más en un tema de coyuntura, de la actitud de el cuerpo legislativo también, ¿no? Pero bueno, como es de coyuntura, lo podemos dejar para otro momento.
2: Perfecto.
1: ¿Cómo estamos? El cuerpo legislativo no me tiren de la lengua. No.
2: Para otra oportunidad.
3: Digamos que para cerrar lo votaron todos, incluso los peronistas.
4: Por eso, y acá había mucha preocupación por parte de los oyentes y querían conocer también la opinión del doctor. Pero bueno,
1: sí, es fácil, hay que fijarse aquí en uno vota, ¿no?
2: Respuestas cortas, ahí está. ¿Cómo está el stream? No veía que pasamos los 6.000.
4: 6.000 personas en este momento.
2: El doctor no. Le voy a explicar un día, vamos a ir a lo del Lalo a comer, le voy a explicar qué es el streaming. Que son las 9.31 y el tipo lo explota.
3: Hay que obligarlo a venir a lo del Lalo, ¿eh?
2: Hay que obligarlo. Cuando digo que usted, doctor, el Lalo vende más comida, le aviso así nomás, ¿eh?
1: Y el otro día fui en una visita particular con unos amigos.
2: Me enteré, doctor.
1: Así que fuimos a lo de Lalo porque...
2: Muchos abogados había en esa reunión, ¿no?
1: Sí, muchos abogados. Y después había una mesa muy interesante que yo me confundí porque pensé que era la mesa nuestra. Eran arquitectos y eran todos zurdos.
2: ¡No!
1: Me abrazaban. Yo pensé que la mesa mía era esa. ¿Usted me entiende lo que quiero decir?
2: Está muy bien. No.
1: Llegué primero y me quedé un rato largo ahí y después me di cuenta que nos habíamos equivocado y bueno, después terminó siendo todo un jolgorio ahí.
2: Bueno, Doc, le mando un abrazo, que tenga buen fin de semana, ¿eh?
1: Un abrazo grande para todos.
2: Muy bien, 9.32. Llegamos a 6.000, listo. Cerramos, Luquita, ya está, con 6.000. Y ahora viene lo mejor, dice... Uy, si Cato dice que ahora viene lo mejor... Silven más. Y lo repito, ahora viene lo mejor. Vamos.
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6: El cielo permanece algo nublado sobre la ciudad de Buenos Aires, 9 grados 2 décimas la temperatura. El gobierno anunciará mejoras en los sueldos de militares y fuerzas de seguridad. El anuncio oficial se concretaría en los próximos días y se aplicará a partir de septiembre. Sería de entre el 7 y el 10%. Todas las categorías salariales del CONICET sufrieron una pérdida del poder adquisitivo de entre el 42 y el 48%, lo advirtió el investigador y director de dos institutos de la Facultad de Medicina de la UBA, Jorge Geffner. Remarcó que el deterioro de las condiciones laborales provoca la salida de profesionales especializados y pone en riesgo el recambio científico en áreas estratégicas. La legislatura porteña votó que el Banco Ciudad destine el 25% de sus ganancias a créditos hipotecarios. Hasta ahora el remanente de las utilidades se transfería directamente al gobierno de la ciudad y era obligatorio que lo utilizara para gasto social. Ataque letal con drones en Ucrania fue perpetrado por las fuerzas rusas y provocó una devastadora detonación en un complejo logístico en Bucha, dejando un saldo provisorio de al menos 27 personas fallecidas y 42 heridos. El servicio meteorológico anticipa buen tiempo durante todo el día, con cielo parcialmente nublado y una máxima que llegará a los 18 grados. Ahora el cielo algo nublado en la ciudad, 9 grados 2 décimas la temperatura, 93 el porcentaje de humedad. 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

0: Este mozo es el morocho y este, Pepe, el oriental.
1: Un aplauso general al dúo fue saludando y el morocho iba templando lo mismo que el oriental.
0: Templaron con alegría sus instrumentos a fondo y el silencio era tan hondo que ni las moscas se oían.
1: Y entre aplausos, vino y chopes, y esta vuelta yo la pago. Iba corriendo el halago, tendido a todo galope.
2: Bueno, y seguimos con Adriana Varela. Y ahora nos vamos.
3: Vos sabés que sí. Sabés que está grabado en vivo eso, ¿no? En el disco Doque.
2: Ajá.
3: Se llama Doque porque yo soy de Avellaneda. Y como vos bien dijiste, después Avellaneda Blues, y grabé un disco que se llama Avellaneda, que dirigió mi hijo. Pero nada, me encantan los dos temas que elegiste, que coincido plenamente.
2: El próximo tema, el próximo tema es traer al tango
3: una melodía
2: impresionante que es Avellaneda Blues.
3: Cuando la estrené, estrené en el MD Ateneo, bueno, es un temazo, ¿no? Y claro. Bueno, y yo era chica cuando lo escuchaba. Vino Javier Martínez, Franco, casi me muero yo.
2: Mira.
3: Vino Javier Martínez, que nunca fue muy, digamos, muy afable, pero conmigo se puso muy contento, me abrazó, bajó al camarín, así que te quería chusmear eso también.
2: Pero escúchame, vamos a imaginarnos, principio de la década del 70, aparece
3: Manal
2: y aparece algo, una canción que para mí es fundacional del blues en castellano.
3: Totalmente. Muy bien, muy bien. Excelente, para mí también. Y tiene mucho de tango, conceptualmente. Hasta él me lo dijo. Conceptualmente es muy tanguera también.
2: Pero escúchame, ¿cómo no va a tener tango? Vías del tren, doques, grúas,
3: todo.
2: Humo, hollín, barrio obrero, fábrica.
3: Sí, señor.
2: Todo eso.
3: Sí, señor. Es así.
2: Cuando tenés el desafío de interpretar una obra como esta, sin que pierda la esencia de ese blues, pero llevarla a esa Avellaneda, ¿qué cosas como cuál es el yeite, Adriana, como intérprete?
3: Mira,
2: ¿en qué le prestás más atención?
3: A la letra. A la letra, sin duda, porque la música, cuando ya la aprendí o cuando ya la escuché, todo bien. Pero la letra, para mí, es súper importante. Yo amo el lenguaje. Bueno, yo me recibí de fonoaudióloga, pero estudié lingüística. Entonces, yo tengo como un mambo con el lenguaje, con quien lo compartía con el polaco, porque te quiero decir algo. Yo estudié lingüística, pero el polaco estudió gramática por correspondencia.
2: Qué vale.
3: Mientras manejaba el
2: qué
3: bondi.
2: Así
3: que nosotros dos hablábamos del lenguaje todo el tiempo, lo cual era maravilloso para mí, maravilloso. Y bueno, abordar un tema como Avellaneda Blues, que para mí es un icono, aparte yo soy de Avellaneda y amo Avellaneda, la verdad que primero me daba un poquito de cosa, pero después me mandé y fluí, mi amor.
2: Vos sabés que voy a ser reiterativo, porque te lo dije con el Morocho y el Oriental, hay una cosa también cinematográfica en la manera de cantar.
3: Totalmente.
2: Este tema.
3: Es que, mira, yo te voy a decir algo. Tal vez vos tengas razón respecto a cómo yo canto, ¿no? Que siempre digo que bueno, que el tango hay que cantarlo despacito, como dice Cacho, que me hizo la gata, despacito, poco a poco, para que entiendan la letra, ¿no? Y a mí me pasa que los tangos son películas en 2 o 3 minutos. Son películas, o sea, de verdad, porque se está hablando de lugares, de personas, de carencias, de no carencias. O sea, todos los tangos tienen una cosa cinematográfica.
2: Ponerle tango al blues con el sello de la gata Varela. Adriana, yo te mando un beso.
3: Es muy fuerte. Yo también. Y te quiero contar que Papo me dijo, vos cantás blues, venite conmigo, que cantamos con B.B. King. Y le digo, no. Así que bueno, yo también te abrazo y te deseo mucha merda y bueno, un cariño especial, Franquito.
2: Gracias.

0: Gracias, Adriana. Vamos a escuchar
1: vos,
0: Avellaneda Blues en tu versión de este tema
1: ahí
0: de
1: va.
0: Banal. Te quiero mucho y gracias.
1: Vamos.
0: Hasta cualquier momento.
1: Yo también, Franco. Bienvenido. Gracias.
2: Día muerta.

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4: Mañana, para cerrar nuestro programa del domingo en vivo, en esta costumbre de los artistas populares que cantan para vos en vivo y en directo, en el estudio de Radio 10, nos va a visitar ella. Tiene 20 años, canta tangos desde chiquita. Yeah.

0: Se destacó en La Voz Argentina en el equipo de Soledad Pastorutti. Y este año sacó un disco que es espectacular. Mañana en vivo, 11:30.
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0: 9 minutos para que lleguemos al final del programa. La información, ¿por dónde pasa, Paula?
3: Bueno, vamos a charlar un poco de los aumentos del mes de septiembre. Yo sé que quizás esperaban un poco de mejores noticias de mi parte, pero bueno, lo cierto es que cada vez que empieza un mes se vienen aumentos y en este caso vamos a hablar de varios de ellos porque lo que hay que decir es que los aumentos vienen por encima de la inflación, ¿no? Digo, es tan ponderable la cuestión de la desaceleración de la inflación que uno dice, y entonces después, ¿por qué no alcanza la plata? Bueno, por todo esto que te voy a contar, ¿no? Cuestiones que hacen a la vida diaria de las personas van muy por encima de los precios de la inflación. Lo primero que quiero contarles es que van a aumentar los colectivos en CABA. ¿Cuánto suben los colectivos? 4,1% cuando estamos hablando de que el índice de inflación esperan que este mes ya dé cerca de 1,6. Sin embargo, 4,1 aumenta el boleto mínimo del colectivo, que pasa de 852 pesos a 887. En el caso de los de provincia, fíjense ya cuánto están. Van a estar en torno al 1.158 pesos con 97. El subte, miren lo que sale viajar en subte, y esto explica por qué ya el subte no es lo que era, ¿no? En hora pico. Sube un 4,1% y el boleto sube a 1.753 pesos. Tomarte un día el subte. Los trenes metropolitanos,
0: es bueno, que el subte no te lo tomás un día.
3: Te lo tenés que tomar todos los días, bueno, varias veces por día. Pero no, pero digo, para aquellos que no somos usuarios frecuentes, cada vez que aumenta, decís, ¿ya sale tanto? Bueno, efectivamente sale tanto. En el caso de los trenes, el aumento es en torno al 14% y te sale un boleto de tren 480 pesos. Estos son los números que se están manejando, insisto, muy despegados a lo que es la inflación. Ahora, atención con esto, porque en Ciudad de Buenos Aires los colegios privados van a subir 4,2%, doble que la inflación también. En Provincia de Buenos Aires, ahí hay un poquito mayor de regulación, 2,5. Las prepagas van a tener aumentos de hasta el 3,1% y el agua 2,37% más. Bueno, más adelante hablaremos de cuánto van a subir el resto de las tarifas, porque esto todavía no está determinado, como luz y gas. Ya igualmente han subido, han pegado unos saltos importantísimos. Pero insisto, ¿no? Cuando uno ve el número de inflación, dice, ¿y entonces por qué a mí no me alcanza? Bueno, porque hay un montón de cosas que hacen al costo de vida que están muy por encima del precio de la inflación, y ni hablar el transporte, que antes tenía un peso marginal en la billetera de cualquier trabajador, y hoy fíjate lo que te sale tomarte un subte o un colectivo.
0: La información y la mirada de Paula Marusich cuando faltan 6 para las 12. Vamos con la información deportiva, Roberto.
4: Terminó el primer tiempo en la final del Mundial de Hockey y están perdiendo las Leonas 1-0. Gol de córner corto de Jimmy Jansen. ¿Cuándo se retirará Jimmy Jansen, no? La eterna verdugo del equipo argentino. Primer córner corto del partido, único hasta ese momento. Faltaban 41 segundos para terminar el segundo cuarto y se pusieron en ventaja las neerlandesas después de un primer tiempo donde no había habido grandes diferencias. Habían tenido una chance clara donde en un mano a mano Cosentino fue bien abajo con el stick para conjurar esa situación. Bueno, está por arrancar el tercer cuarto, hay que remontar este resultado. Las Leonas están abajo 1-0.
0: Mañana va a estar con nosotros Eugenio Semino como todos los domingos. Si querés dejarle preguntas concretas para que él las conteste mañana, ¿cómo haces?
5: A través de nuestras líneas de WhatsApp 11-23-66-0710. Ya mismo pueden dejar, o en el transcurso del día, sus consultas para Semino para el día de mañana.
0: Enseguida te vamos a decir quiénes son los ganadores de los 3 pares de entradas para ir al Circo Rodas, que termina, esto termina mañana.
5: Mañana, ¿no? Es el último día del Rodas, sí, efectivamente.
0: ¿Ya tenés los ganadores?
5: Tengo los ganadores.
0: ¿Quiénes son?
5: son Norma Barbosa, DNI terminado en 716, Dante Rodríguez, DNI terminado en 773, y Analia Bairo, DNI terminado en 229. Felicitaciones, se van al circo de la mano de nuestros amigos de Circo Rodas.
0: Saludamos a Gustavo Mel, nuestro hombre de la pesca deportiva, que por algún lugar andará en
6: andará,
0: este momento.
6: ¿Dónde andará? Con este clima está bueno para andar.
3: Sin señal, en algún lugar sin señal.
0: No sabemos dónde está. Hola, ¿cómo te va, Gustavo? Buen sábado.
7: Hola, Franco, buen sábado. No, por ahora nos quedamos acá. Lo más importante
0: ¿dónde
7: para
0: destacar, es acá?
7: Acá es Mar del Plata, gozando de esta ciudad fantástica. Y te aclaro que anduve dando una vuelta por la costa y hay gente bañándose, increíble.
0: ¿Qué? ¿En serio?
7: Sí, increíble.
5: Surfers.
7: Increíble, ¿viste? Yo no sé si es turista que viene y quiere aprovechar porque hoy es un día fantástico, no hay viento, hay sol.
0: Sí.
7: Está fantástico realmente. O si son algunos habitués de aquí de la ciudad que siempre están dando vuelta por la costa, ¿no?
0: Escúchame, Gustavo, ¿vas a hablar de la veda del pejerrey?
7: Sí, te voy a tirar unos títulos ahora y si querés lo desarrollamos el próximo fin de semana. Bueno. Porque el 1 de septiembre y hasta el 30 de noviembre está la veda del pejerrey y tiene características distintas de acuerdo a las provincias y en la provincia de Buenos Aires de acuerdo a cada laguna.
0: Bien.
7: Pero te voy a tirar un número, sí, te voy a tirar un número para que te quedes pensando toda la semana.
0: Bueno.
7: La temporada de pejerrey que va de mayo, la temporada fuerte que va de mayo a septiembre, mueve casi 170 mil millones de pesos.
0: ¿Cómo?
7: Lo desarrollamos la próxima semana, pero es increíble lo que hace este animalito.
0: Impresionante la industria que hay, ¿no?
7: Sí. Impresionante, te digo, los números son increíbles, la cantidad de anzuelo, los riles, las cañas, lo que se importa, es tremendo, pero al margen, una economía que derrama en muchos sectores, El pescador deportivo deja dinero no solo en la laguna alquilando los botes o pagando la entrada de tranquera, como se llama, sino también en el carnicero, en el que vende combustible, en el que vende carnada, en la casa de pesca. Todo esto confluye en un sistema que lo desarrollamos después. Pero alrededor de 170 mil millones de pesos.
0: ¿Y a qué se debe la veda?
7: Mueve el pejerrey. La veda comienza el 1 de septiembre.
0: ¿Siempre?
7: Termina el 30 de noviembre y se puede pescar sábados, domingos y feriados. En dos lagunas también permiten los viernes, en Chasicó y en Cochicó. Cochicó en el partido de Guaminí, Chasicó en el partido de Médanos. Esas dos permiten pescar los viernes también y tienen un límite de 20 piezas, cuando en todas las lagunas el límite es de 15 piezas.
0: Uh-huh. Bueno, Gustavo, la seguimos la semana que viene. Abrazo grande, ¿eh?
7: Otro para vos, Franco.
0: Hasta luego, Gustavo Mel. Falta un minuto y medio para las 12, ya llega Juan Di Natale con Fenómeno Barrial. La información para cerrar.
4: Sigue 1-0 abajo el equipo argentino, pero tiene un corto en este momento para tratar de llegar al empate. Te quiero comentar también que hubo esta mañana una gran clasificación de Marco Morelli en Moto 3. Fue segundo detrás del español David Almanza a solo 33 de centésimas, con lo cual mañana parte en primera fila. Gran clasificación del argentino, también de Valentín Perrone, que saldrá noveno en el Gran Premio de España, competencia que se corre en Aragón en el día de mañana y que vamos a vivir seguramente durante el programa del día domingo.
0: Gracias, Roberto. Hasta el sábado, Paula.
3: Hasta el próximo sábado.
0: Nos vemos mañana, Brendita.
5: Claro que sí, mañana nos vemos.
0: Y cerramos el programa, Sebastián.
8: A pesar de tener 5 premios Nobel, los argentinos somos principalmente pasionales y la pasión nos lleva a extraviar la

0: razón solo por el hecho de querer tener razón. Somos amantes de las grietas, de querer polemizar por todo. Todo es blanco, negro, agua o aceite. Somos capaces de discutir durante horas a través de redes sociales como verdaderos barra bravas si la mejor opción es el dulce de membrillo o el dulce de batata. O de argumentar con la precisión de una tesis doctoral por qué el papel higiénico debe caer por el lado de la pared y no por el lado opuesto a este. Decimos con cierta progresía, sobre gustos no hay nada escrito, salvo sobre el helado de menta granizada, gusto claro, sobre el cual se ha polemizado y escrito en X durante miles y miles de posteos. Y así pasamos la vida. Foro Chevrolet, media luna de graso de manteca, mate cocido, mate amargo, mate dulce, empanadas con pasas, empanadas sin pasa, montaña o mar, sin olvidar la ya clásica y madre de todas las grietas. ¿Team verano o team invierno? Sobre todo, solo falta que la gente salga a la calle con banderas sin pancartas y bombos para defender su postura, sin darnos cuenta de que tenemos otras opciones geniales que podrían terminar por ponernos de acuerdo, como la primavera que arranca ahora y está por empezar y nos llena de días de sol, no tan calurosos, de colores agradables, de brisas disfrutables y que no nos hace sufrir los embates térmicos extremos, o que además de medialunas de grasa manteca hay tortitas negras o cremonas que son deliciosas. En fin, seguramente algún alérgico me dirá, la primavera es detestable, los cositos eso que caen de los árboles no me dejan respirar, o algún fan de la medialuna de manteca me reprochará las tortitas negras, porque aunque intentemos buscar el consenso y aunque nos cueste miles de horas, siempre hay alguien que no está de acuerdo. Se lo discuto a quien sea.
1: Hasta mañana, si Dios quiere. Volvemos a las 10 en punto, mañana domingo en las 10. Chao.
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3: Cielo algo nublado en la ciudad de Buenos Aires, temperatura 18 grados 7 décimas. Javier Milei regresará a Chile para reunirse con José Kast la semana que viene. El presidente argentino se reunirá con su par trasandino en el marco del quinto encuentro regional de Foro Madrid. Se trata de la cumbre de extrema derecha liderada por el neofascista español Santiago Abascal del partido Vox. La CGT rechaza que el gobierno quiera imponer un techo en las paritarias, lo aseguró Jorge Sola, cotitular de la CGT, luego del fracaso de la reunión del Consejo del Salario.
4: Nosotros estuvimos presentes, allí establecimos claramente que necesitamos una mesa de diálogo presencial. Festejo que el gobierno quiera intervenir a favor de la justicia social. Que un Estado intervenga en levantar los pisos de los salarios me parece una mirada interesante. Es precisamente lo que reclamamos y lo que el presidente a veces no quiere. Lo que tendría que hacer el gobierno es la otra cuestión en la que se contrapone, que es salir de una negociación entre privados, que es la generación de una paritaria y sacarle el cepo a las paritarias, porque hoy tienen un cepo que es de ponerle un techo, no más allá de la inflación del mes. Si no, no se homologan.
3: La oposición busca sesionar en diputados por el sobreendeudamiento familiar y el oficialismo mueve hilos para romper el quórum. Diferentes bloques se piden abrir el recinto el 9 de septiembre con eje en los proyectos que abordan el problema del crecimiento de la mora y la prórroga de la emergencia en discapacidad. En tanto, La Libertad Avanza abrirá una comisión para bloquear la sesión. La crisis golpea fuerte al bolsillo de los jubilados. El 46% de los hogares con adultos mayores no llega a fin de mes. Un informe del Observatorio de la Deuda Social Argentina mostró un fuerte deterioro en los dos últimos años, con más dificultades para pagar servicios, acceder a medicamentos y cubrir las necesidades básicas. En tanto, el bono para los jubilados que perciben la mínima está congelado en 70.000 pesos desde marzo de 2024. Las prepagas se suben hasta el 3,1% en septiembre y superan a la inflación general. El incremento supera por casi 2 puntos porcentuales al índice de precios al consumidor. Fútbol, continúa la fecha séptima de clausura. A las 14:45 Deportivo Riestra recibe a Vélez. Rosario Central Gimnasia La Plata a las 17. A las 19 Huracán es local ante Estudiantes de Río Cuarto. Y a las 21:30 se completa la jornada con 2 partidos. Talleres Central Córdoba de Santiago y Atlético Tucumán Belgrano de Córdoba. Pierden las Leonas en la final del Mundial de Hockey. Comenzó el segundo tiempo y por ahora se impone Países Bajos por 1-0. Cielo algo nublado en la ciudad de Buenos Aires, 18 grados 7 décimas la temperatura, 41 el porcentaje de humedad. 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

0: Hola, hola, ¿cómo te va? Muy buen mediodía, buen sábado. Te damos la bienvenida a tu fenómeno barrial en Radio 10. Qué sábado extraordinario, vos lo viste, pero ¿qué pasó? Es primavera, ya es primavera, 29 de agosto, y tenemos esta temperatura hermosa, este solazo en Buenos Aires. Me imagino que, bueno, en la región debe estar muy lindo. Lo tenemos al Gato Silvestre rumbo a Entre Ríos, en la ruta en este momento. Un abrazo muy grande, Gato, y buen viaje. Y acordate, para en la gruta en Concepción del Uruguay, gran parrilla de ruta. ¿Cómo están? ¿Cómo estás, Brendy?
1: Hola, Juancito querido, muy bien, con este día espectacular, el sol tan necesario. Me fui a hacer la fotosíntesis un minuto
0: muy bien
1: afuera, como corresponde. Nos pasamos de la máxima para hoy, 18 grados 7 décimas, cielo algo nublado, alguna nubecita muy chiquitita. Y así se va a sostener durante lo que resta de hoy, sábado. Mañana domingo, mínima 12, máxima también 18 grados, con cielo parcialmente nublado. Mañana también tenemos sol, laven la ropa.
0: Ese es el momento, che, pero ¿por qué la gente vos decís que está con la ropa sucia? No.
1: Yo acumulé todo este mes un montón de ropa. Y todavía no termino de bajar el Everest de ropa que tengo.
0: La montaña.
1: No, es impresionante. Así que yo estoy aprovechando en cada solcito que sale a lavar una tanda de ropa, chicos.
0: Es el momento, el
1: no
0: momento.
1: Termino más.
0: Sí. ¿Cómo estás, Juli? Julián Quintero.
2: ¿Cómo va, Juan? Qué lindo día para ir a la cancha.
0: La verdad que
2: Hoy sí. Hoy podemos decirlo.
0: Sí. No sé si el partido es 3 de la tarde, no quisiera estar en la tribuna a la que le da el sol. Claro. Dame la sombra.
2: Sí. Pero para la tardecita noche seguramente va a estar hermoso. Es un lindo día en el que hay mucho fútbol, pero mucho deporte. Además, porque en estos momentos las Leonas están jugando la final del Mundial. Están perdiendo 1-0 frente a Países Bajos, que además es local y además es una de las potencias. Así que faltan
0: pero
2: 3
0: nosotros
2: minutos.
0: También, viejo, somos siempre, potencia. Vamos, Leonas, vamos.
2: Somos potencia. Siempre en el hockey somos potencia. 3 minutos faltan para que termine el tercer cuarto. Lo vamos a ir actualizando minuto a minuto. Pero además hay una nueva fecha del fútbol argentino. Ayer ganó Boca, ganó Unión. Y hay nuevos partidos para hoy y para mañana domingo. Vamos a hablar también, Juan, del mercado de pases de los argentinos en Europa. Porque hay mucho movimiento en Inglaterra y hay poco movimiento en España. Porque Julián Álvarez se quiere ir del Atlético de Madrid y el Atlético de Madrid no lo quiere vender. Y además, hace una semana Coudet era el técnico de River. Hoy es Poncio. Vamos a hablar de quién puede llegar a ser el próximo director técnico del Millonario.
0: Es como, es el esquema Poncio, ¿no? Tenés que tener cuidado.
2: Claro.
1: Una estafa piramidal.
0: Es la estafa a los hinchas de River.
2: Claro. Se quema
1: Poncio. Sí, estoy metida.
0: En fin, bueno, no, un abrazo grande y mi solidaridad con los hinchas de River. Y en particular con Beltrán. Con Beltrán, que loco, no te puede pasar que atajes 3 penales en una definición por penales y pierdas.
2: No,
0: es increíble. Tiró el penal a la tribuna, pero no es su trabajo.
2: A la definición con San Lorenzo. Sí.

0: el año pasado.
1: Que bueno,
0: después terminó ganando, pero si atajás tres penales...
1: Qué injusticia.
0: Hace uno.
1: Claro, qué injusticia. ¿Cómo estás, Leandro? Leandro Renú.
2: ¿Cómo andan todos? Te iba a preguntar al arquero de la mesa. Que
3: sí. Ah, claro. Plan,
2: pero bueno,
3: es pues cierto.
2: Seguro que opinará.
1: Sí, sí, déjalo que arranca solo.
2: Claro,
1: sí,
2: claro. Porque... bueno, bien, bien.
0: No habla por ahora.
3: No, no.
0: Está muteado, como no lo presentaron, está muteado.
3: Tiene el cierre hasta la toronja.
1: Sí, no sé, está, se ve que siente que está fresquito. ¿Cómo?
0: No,
1: ¡Ay, ya! Bueno.
2: 10 minutos ya arrancó caliente. Bueno, okay. Lo que está caliente es la economía.
1: Sí, ¿no?
2: Esa sí está caliente de verdad. En un ratito, además de Loca Loca, que hoy... Bueno, ya estamos entrando en un mundo desconocido, ¿viste? La dimensión desconocida.
1: Sí, sí.
2: La serie, la película. Bueno, además de Loca Loca, vamos a hablar también de dos o tres fenómenos que empiezan a ser electorales. Es récord muy llamativo este dato, ¿eh? La compra de dólares para atesoramiento de la gente está en niveles pocas veces vistos, ¿eh?
1: Uh-huh.
2: Un ratito vamos a dar los datos. Esto es una especie de adelantamiento de la campaña política. Siempre cuando hay elecciones y el dólar está barato, la gente se dolariza.
1: Claro.
2: Vamos a hablar también del amor. Ayer, a ultimísima hora, salió el dato de actualización de la cantidad de créditos que no están pagos. Y sigue creciendo, ¿eh? Y además abarca también ahora a las industrias, así que ese es un dato que vamos a estar relatando. Y también vamos a adelantar los números de la inflación que se vienen en unos días de la ciudad y del INDEC para ver cómo está también el tema precios.
1: Muy bien, todo eso con Leandro Renú y Patricio Blanc, que está en la mesa, por supuesto. ¿Cómo estás, Patito? ¿Todo bien?
4: Pero muy bien, buen sábado para todos. Recién escuchaba el mensaje de Gustavo Silvestre, que va camino a Entre Ríos,
1: sí,
4: entiendo.
1: Sí, claro que sí.
4: Y me imaginaba un rico dorado a la parrilla.
3: ¡Ay, no! Para caranchear.
1: Me matas.
4: Pero
1: matas.
4: También había un surubí y también piqué. Oh, ¡qué rico, no!
3: ¡Qué rico!
1: Y una tararira, ¿por qué no? Una empanadita de tararira.
4: ¡Qué rico! ¡Qué rico! Realmente, bueno.
2: ¿Y él tiene mucho...
3: espina.
2: ¿Mucha espina?
1: En la empanada, no. Y no sé, y viste que igual le hacen un trabajito cuando uno lo va a caranchear. Hay un trabajo.
3: Hay un leve trabajo.
1: Hay un trabajo de desespinado.
3: Desespinado.
4: He probado también un postre muy rico allí. Se llama torta rusa, no saben lo que es. Para vos, Brenda, que tenés buena receta.
3: Voy a averiguar.
4: Es una torta de masa dulce.
1: Ajá.
4: Con grumos de azúcar, que es deliciosa.
3: Mira,
4: bueno,
3: bien.
4: No me quiero meter en tu
3: mente. No, no, metete
4: pero qué
3: tranquilo.
4: Lindo lugar. Bueno, un beso para él. Y vamos a estar hablando de televisión, por supuesto, porque se van a producir algunos cambios que vamos a estar comentando aquí. Además, se hizo viral una foto de una pareja impensada, realmente.
1: Uy, ¿quiénes
4: serán? Sobre todo en una semana muy caliente para ellos.
1: ¿Quiénes serán?
4: ¿Qué pasó con los padres de Tini?
3: No. ¡Ay, qué quilombo!
1: Hay un lío ahí.
4: ¿Qué Lore pasó? Me hizo recordar a esa cobertura que tuvo Diego Armando Maradona en esa quinta.
1: Ah, los balinazos.
0: Tiró con el aire,
4: en este caso no fueron los balinazos,
1: fue a
4: tampoco
1: a piedrazo.
4: Los manguerazos. Fueron piedrazos, realmente. Terrible lo que se vivió, vamos a repasar eso. Viene una época en donde se van dando distintos tipos de homenajes a través de las series, las películas y demás, ¿no? Bueno, vamos a contarte hoy que hay una película preparándose para gente que es muy querida en Argentina, podemos decir ídolos populares de la música.
1: Me deja mucha intriga todo lo que está anunciando Patricio Blanc. Espero que llegue a contarlo todo. Brendi, ¿vos qué vas a preparar hoy con la imaginación?
3: Yo les voy a hacer ñoquis de batata, que son los únicos que me salen.
1: ¡Uy, qué ricos!
3: No me salen los ñoquis de papa. No. Así que te enseño... No, te juro
2: yo
3: que
2: yo soy experto
3: en
2: ñoquis.
1: Después les muy bueno.
3: ¿Vos? Okay.
0: En descubrirlo.
1: ¿Tenés la lista? ¿La lista de los ñoquis?
3: Claro.
2: Hay unos cuantos, sí, ¿no? Sí, no, de los de que se comen.
1: Ah, ok, perfecto.
2: No, lo de que te comen la bicicleta.
1: ¿Vos sabés que yo supe hacer los ñoquis de batata? En una época lo olvidé, por supuesto, pero te hacía ñoquis de batata que se comían con una mantequita de salvia solamente.
3: Claro que sí, una de las mejores combinetas, sino con crema. Hoy te enseño a hacer los ñoquis de batata que son facilísimos, muy económicos. Después, Lean nos saca la cuentita, pero vas a ver que rinden un montón. Puedes frizar, una locura, riquísimo. Y hoy es 29, chicos. Feliz día.
1: Cierto,
3: de
1: día del ñoqui, no, totalmente.
4: Hay que poner el billete abajo del plato.
1: El billete abajo del plato para tener la prosperidad durante el mes siguiente.
0: Con
1: claro
0: razón,
1: que sí.
0: Mirá,
1: bien. Y tenemos un montón de regalos, así que empezá a prestar atención porque son varios y para alguno te vamos a pedir alguna cosita.
3: Sí.
1: Así que contanos, Brenda.
3: Saco el papiro porque
1: eso.
3: Es eterno este listado de regalitos que van para los oyentes hoy. Tenemos un par de entradas para ver a Leo García.
1: Esa, que hoy nos visita, Leo, hoy 2 de la tarde. tarde está con nosotros Leo García, así que no te lo pierdas, va a ser muy lindo momento.
3: Bueno, acá se va un par de entradas para verlo el 18 de octubre en el Art Lab, que queda en Rossetti 93 en Chacarita, por los 25 años de Mara. Así que

0: te llevas un par de entradas para verlo a Leo García. También se van 4 entradas, 2 pares, para el circo Rodas, para la función de mañana domingo 30 de agosto, que es el último día del circo Rodas. Después se termina, así que aprovechá, mañana última función del circo Rodas. Acá se van 4 entradas, es mañana a las 15 horas en Avenida Crovara y General Paz. También tenemos un vinilo.
1: Ahora te cuento del vinilo, porque primero es el último, hay otro regalo más todavía.
0: Tenemos un par de entradas para cines multiplex. Te vas a ver la película que quieras, con quien quieras, al multiplex que elijas, que hay un montón de joyitas en cartelera, así que te vas al cine planazo de fin de semana.
1: Ahí fueron los 3 primeros regalos, sí. Que a ver, teníamos
0: Leo
1: circo,
0: García.
1: Leo García,
0: circo y multiplex.
1: Bueno, con tu mensaje, como siempre, participás. Obvio. ¿Cómo es el WhatsApp, Prendi?
0: 11-23-66-0710, nuestras líneas de WhatsApp, te queremos leer, te queremos escuchar.
1: Por supuesto que nos podés hablar de lo que quieras, pero sí. La propuesta para que conversemos hoy tiene que ver un poco con el motivo del móvil. Ya lo venís escuchando, Prendi, desde más temprano, sí. Leán Lombardía, nuestro compañero, está en la cuadra que bate récords de mal estacionamiento. Un quilombo estacionar en la ciudad. Nos va a contar más sobre eso en un ratito, pero quería detenerme en este punto, que parece que hay días y días, ¿no? Complicados en cuanto al estacionamiento y las denuncias. Y el día más conflictivo, con 33.184 denuncias,
0: ¿qué?
1: Es el jueves. El jueves, por algún motivo, es el día hábil que tiene más denuncias de mal estacionamiento, etcétera. La pregunta es, ¿qué hace? ¿Se va?
0: No, me dio un poco de frío, hice una seña. Esto es radio.
1: Es el día... Okay.
0: El jueves es el día de la trampa.
1: Bueno.
0: Pato.
2: No, perdón.
3: Pato está solo.
2: ¿Por qué identificar? El tipo que es tramposo no tiene un día.
0: No, mirá, ¿cómo sabes?
1: Ok, bueno, me quiero cuidar, Pato, por favor.
2: Continúen, por favor.
1: Jueves. La pregunta es, ¿cuál es tu día más quejoso de la semana? ¿Tenés un día que es tu peor día de la semana? ¿El día que más te quejas? ¿Y cuál es el motivo? Sí. En todo caso, nos contás en nuestro WhatsApp.
0: 11-23-66-0710.
1: Repetímelo, que no me lo acordé.
0: 11-23-66-0710. Audios y también mensaje escrito,
1: Por favor. Y hablabas de un vinilo. Mirá, acá lo tengo. Cortesía de nuestros amigos de Jimmy Jazz Rock Bazar. Hoy estamos entregando esta joya.
0: Mirá lo que es.
1: Películas de La Máquina de Hacer Pájaros, la gran banda de Charlie en la segunda mitad de los 70s.
0: Es bellísimo.
1: Una maravilla este disco. 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Ahí está sonando Hipercandome. Dame otra de este discazo. Escucha.
0: Ay, qué discazo la puta.
1: ¿Qué se puede hacer? ¿Qué se puede hacer salvo ver películas? Otra de las canciones incluidas en este álbum de 1977 que puede ser tuyo hoy.
0: ¿Sabes lo que debe sonar esto en vinilo?
1: No, una belleza,
0: me
1: una belleza.
0: Loca.
1: Solo tenés que decirnos cuál es tu canción favorita de este disco. Digamos, porque la idea es que te lo lleves porque esto te gusta. Entonces, total. Si te gusta, seguramente conoces alguna de las canciones y nos la podés mencionar. Pero poné un poquito de esta, la que te levanta el ánimo en este álbum. Es una belleza, escuchá.

0: Juan.
1: Hola, Alf.
0: ¿Cómo estás?
1: Y esto te decimos.
2: No te dejes desanimar.
1: No te dejes desanimar.
2: Basta ya de llorar.
1: Eso.
2: Para un poco tu mente y ven acá.
1: Para un poco tu mente y ven acá, acá, Fenómeno Barrial en Radio 10. Estamos con vos hasta las 15 y podés participar por el vinilo de La Máquina de Hacer Pájaros, cortesía de Jimmy Jazz.

0: Rock Bazar, muchas gracias, ¿eh? Seguilos en Instagram, sí. Y contanos cuál es tu tema favorito de este disco para participar.
1: Nos ponemos la gorra y nos fijamos que los esté siguiendo, si no, no lo entregamos, ¿eh? Me lo veo yo.
0: Ojo, muy bien.
1: ¿Le tengo unas ganas?
0: Muy bien, alguien tiene que hacer de policía malo. Gracias,
1: sí,
0: Brendy.
1: Me puse la gorra.
0: Gracias por hacerlo. Estamos con vos hasta las 15.
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0: 12:20, Fenómeno Barrial en Radio 10, lo que estás escuchando, y hablamos de River sí. Con Julián Quintero.
1: Bueno, River que entre semanas se quedó sin técnico, Eduardo Coudet, con la dirigencia tomaron la decisión de dejar de ser el director técnico de River, de
0: Coudet.
1: Sí, ya está. No se han cumplido los objetivos, si bien Coudet había llegado a una final, fue el finalista del último torneo, arrancó el semestre muy mal, en esa final obviamente la perdió, pero arrancó perdiendo 3-1 con Aldo Civi, que fue el único partido que ganó en el año, literalmente. O sea, no volvió a ganar Aldo Civi después de ese partido. Arrancó muy mal el campeonato local, perdiendo 4 partidos seguidos, después levantó con Argentinos Juniors, le ganó 2-0, pero después no pudo retomar esa senda de la victoria y quedó afuera de la Copa Sudamericana frente a un equipo que no era un gran equipo, porque Independiente Santa Fe no le hizo tanto daño.
0: Ah, no era para... del Valle, yo pensé que era el del Valle, confundí Independiente.
1: No, claro, si era del Valle era más entendible porque es un equipo más competitivo en general, pero era Independiente Santa Fe que ni en Colombia ni acá en Argentina pudo hacerle demasiado daño, encontró esa jugada aislada del penal de Martínez Cuarta y pudo empatar el partido, y los penales la verdad que fueron una locura, porque River lo tenía para ganar en el quinto penal con Santos Borré para definirlo, se la juega el arquero a la izquierda y Borré tenía todo el arco para definirlo solo y termina pegando en el palo. Y después lo que decíamos, Beltrán lo salvó 2 veces a River porque atajó 2 penales después de ese, ya había atajado uno antes, atajó 2 penales más y después termina errando su penal, que bueno, creo que la gente de River lo entendió porque cuando erró el penal lo aplaudieron a Beltrán en ese sentido, como diciendo, bueno hermano, si atajaste 3 penales y tus compañeros no te ayudan demasiado.
2: Pasa claro. Que no había más pateadores aparte, ¿no?
0: No, claro, ya no, habían gastado todo, claro, ¿no?
1: De hecho el gol de Independiente Santa Fe lo terminó siendo el arquero.
2: Claro, tendría que patear.
0: Y bueno, hasta practicar penales.
1: Sí.
0: Se resbaló, claro.
1: Se resbaló, pero además fue mal afirmado él, porque el pie derecho de apoyo lo tiene muy lejos, se va desarmando en el medio, más allá de que se resbala, no fue de la mejor manera patear el penal y lo termina pateando por arriba del travesaño. El que sí llegó mejor, que lo tendría que haber hecho, es Martínez Cuarta, ¿no? Que llegó mejor posicionado y la tiró a la tribuna.
0: Que parece que se va, ¿no?
1: No, parece que Poncio lo va a bancar.
0: ¿En serio?
1: Lo va a sostener en el equipo.
0: No, sí. Así los hinchas, parece.
1: No. Pero los hinchas no sostienen nada de lo que está pasando en
2: hay
1: River.
2: Hay mucha gente. Nosotros, por mí, que se queden todos.
0: Sí, no, sí, por supuesto.
2: La fuente laboral protege.
3: Bueno.
0: Es más, si necesitan ayuda, necesitan un central más, Figal, anda arriba.
2: Tenemos un par que le podemos dar.
1: Pobre Figal. El otro día jugó bien en cancha de Racing Figal. Marcó a Elías Torres, es verdad, pero bueno, eso es otra, es una diferencia. Bueno, ante eso Coudet dejó de ser entrenador de River y de la nada apareció Poncio, como que lo tenían ahí guardadito en el Monumental y dijeron, che, vení, vas a ser el director técnico, porque Marcelo Escudero, que era el técnico de la reserva, no lo quería molestar demasiado para este, y voy a poner comillas, interinato.
0: Claro.
1: No sé si va a ser un interinato de Poncio.
0: Y depende cómo le vaya, ¿no?
1: Yo creo que van a esperar eso, ¿no? Porque recordemos que River, 5 Copa Internacional y 5 Copa Argentina, va a jugar solo los fines de semana. Entonces, yo no sé hasta qué punto es un interinato lo de Poncio. Y decir, che, mirá que si Poncio gana el domingo y gana el domingo que viene, lo afirmamos hasta diciembre, que consiga el objetivo de clasificar a la siguiente Copa Libertadores o alguna Copa Sudamericana del año que viene, y después de última, lo que pasa es que no tenés técnicos hoy,
0: claro,
1: o por lo menos los técnicos que quiere River. ¿Quién es? Crespo, 7 millones de dólares tiene que poner River para sacar a Crespo de Atlas.
0: Claro, lo que se decía es que esa cláusula de 7 millones es hasta fin de año, ¿no? Que
1: claro.
0: Digamos, si lo aguantás con Poncio hasta diciembre, después de diciembre te ahorrás esos 7 palos que había que ponerle encima a Crespo, porque todavía tienen que pagar la de Chacho.
1: Claro, claro. Bueno, ahora tienen que pagar la rescisión de Coudet y bueno, el contrato. Supongo que Coudet habrá aceptado cobrar hasta el último día trabajado. Yo creo que lo de Poncio no se define en un interinato, ¿eh? Yo creo que va a seguir, que van a esperar la decisión.
0: ¿Le tenés

0: ¿Te parece que va, no, que no, va no, a hacer reaccionar al
1: no,
0: plantel?
1: No le tengo fe a la dirigencia de River.
0: Okay.
1: O sea, lo que pueda traer de acá a diciembre. Yo creo que Crespo es el técnico ideal, no lo puedes traer hoy. Y después, ¿quién está? Ramón Díaz no va a venir. O sea, yo sé que los hinchas se ilusionan con Ramón Díaz, pero tiene una contingencia con la dirigencia que es...
0: Insalvable.
1: O sea, no es o traer a Ramón y perder poder político porque Donofrio te va a dejar de bancar por la pelea, o no traerlo y seguir al frente de la dirigencia. Claro, porque hoy cumpleaños.
0: Ramón Díaz cumpleaños hoy.
1: Y lo saludaron en las redes sociales de Río.
0: Un abrazo grande.
1: Así que bueno, yo sostengo a Poncio hasta diciembre, para mí.
0: Ok, lo escuchaste, Julián Quintero dice que Poncio se queda hasta diciembre. Mientras tanto, ¿qué pasa en la casa del oso? Esto es el... ¿Qué quilombo, Pato?
2: Bueno, realmente sorprendió, ¿no? Cuando ayer un equipo de periodistas estaba apostado en la casa donde viven los padres, esto es en Zona Norte... Y empieza esta cuestión con una serie de
0: comunicados. Los padres de Tini, eso hablas, ¿no?
2: Así es.
0: Alejandro Stessel, muy conocido igual, porque por sus años, muchísimos años de trabajo en televisión.
3: Se los inventó Dibu.
0: Claro.
3: No lo olvidemos nunca.
2: Claro. Exactamente. Y así estaba también su mujer, Mariana Muslera, que explota primero contra la prensa.
0: ¿Algo del arquero uruguayo?
2: Entiendo que no.
0: Ok, perfecto.
2: Entiendo que no. Pero...
0: Podría ser.
2: El arquero de estudiantes, ¿no?
0: Claro.
2: Exactamente. Bueno, empezó todo con distintos comunicados a través de su red social, donde comentaba que, por ejemplo, había una persona cometiendo un delito, ¿no? Hay un boludo en la puerta de nuestra casa, invadiendo nuestra privacidad.
0: No, porque ser boludo no es delito.
2: No,
0: porque
2: no.
0: Si no, escuchame.
3: Estaríamos todos presos.
0: Claro, sí.
2: No, yo estaría en Alcatraz.
4: Todo boludo que pasa por la puerta de la casa.
2: A mí me tenés que venir a ver Alcatraz.
0: Claro.
2: ¿Escuchá?
1: No.
2: Hay un boludo en la puerta de nuestra casa invadiendo nuestra privacidad, cometiendo un delito que se llama violación de domicilio.
0: Dice, ah, caramba.
2: Vamos a tomar medidas que correspondan contra este señor, que ya sabemos quién es, dice.
0: Upa.
2: Y contra el medio o los medios que nuestro abogado nos diga.
3: Bueno.
2: Después continuó en otra historia.
4: ¿Pero qué querían
2: siguió, hacer estaba muy enojada. Mira, lo que hacen siempre, una cobertura, a ver si poder...
0: Estaba, pero no, sí. Se le metieron en la casa.
3: No, estaba el portón y agarró su celular y pasó, sí, el y celular por arriba del portón.
1: Una falta de respeto.
3: Es su laburo, chicos. ¿Cómo
1: no,
3: le vas a
1: no es su laburo.
3: Cagar a piedrazos?
0: No, pero esto sí, no, ya no sé, no, me parece que no se hace, digamos.
2: Sí, bueno, bueno, depende.
0: Bueno, como está bien, con Diego.
1: Aparte, ¿qué quería buscar?
2: Depende el jefe.
0: Claro.
2: Pero bueno, escucha esto también.
0: Sí, a ver.
2: Y sí, a veces pasa, ¿no? Pero está mal, está mal. Realmente, así, a mí no me gusta cuando, por ejemplo, meten el dron.
0: No, no, ¿viste? Corresponde.
2: No
0: eso.
2: Corresponde. No. Bueno, no fue un dron, fue una manito curiosa en donde quizás captaba algo que se podía visualizar.
1: Que tener,
2: ¿no?
1: Cuidado.
2: En otra historia compartió un tuit del Canal América que también retrataba en el momento que Alejandro Stoessel acusaba a la prensa. Dice. Nefastos puso en una especie de comunicado también. Bueno, más tarde vino lo peor, porque empezaron a volar los cascotazos, chicos.
0: Desde adentro para afuera.
2: Desde adentro para afuera.
0: Ok.
2: Nos están tirando piedras, dijo la cronista. Bueno, estaba ahí agachada, por supuesto. Está jodiendo, le contesta el camarógrafo. Esto se puede ver, va a ser uno de los temas de la semana, sin duda. No, ¿cómo van a tirar piedras? Dice. Bueno, vuelven al piso, allí estaba Mariana Fabiani. Y dice, conociéndolo a Alejandro Stoessel, realmente debe estar desesperado. No se
0: tirando piedras.
2: Claro, no se justifica.
1: Juntando piedras.
2: No,
4: siempre le gustó tirar piedras, yo conociendo.
2: Pero sabiendo que es un hombre de los medios, que esto iba a suceder, que iba a tener 3-4 cámaras,
3: sí,
2: en la puerta.
3: Sí, obvio.
2: Responder de esta manera, gracias a Dios no pasó nada. Pero un piedrazo en la cabeza, a un
0: camarógrafo, sí, claro.
2: A una cronista y demás. Hoy estamos hablando de otra cuestión. Que pasa de largo, ¿no? Porque la anécdota parece. Queda,
0: ¿sí? Sí.
2: En la tiradita de piedras del padre de Tini enojado porque tres periodistas querían de pronto tener una imagen de ellos. La situación se va poniendo cada vez peor. Realmente, donde yo imaginé quizás esta semana que podían calmar un poco las aguas, después de esta reacción, te digo la verdad, cada vez le creo más a la auditoría.
0: La auditoría que encargó Tini.
2: Correcto, esta auditoría, okay. Que esta semana fue noticia y que se descubren cuestiones monetarias, de contratos, exclusividades, en donde la gran protagonista de este cuento no tiene absolutamente nada que ver a la hora de manejar su plata, a la hora de manejar sus negocios.
0: Y porque
2: su,
0: recordemos que por eso marca, empieza toda esta cobertura que podemos, bueno, evaluar si está bien o está mal, pero tiene que ver con el conflicto económico entre Tini y sus padres.
3: No le pasó la tarjeta para comprarse una cartera.
1: Tengo cosita de Tini, me parece.
0: Claro.
1: No me pasó la tarjeta.
0: Sí, claro. En fin.

0: Bueno, ¿te pareces a Tini?
1: Claro, después sí. se descubre o se da a entender que en la próxima presentación de Tini en México va a dar una explicación ante el público, como alguna vez lo hizo en momentos más delicados de salud de ella. Este no es un momento menor, ¿no? La verdad que debe ser impactante también para la vida de ella.
0: Seguro.
1: Estar en esta distancia tan fea y por el motivo que es.
0: Muy bien, felicitaciones a ambos, porque han cumplido con la misión, Julián, Pato, 5 minutos cada uno, el rigor de la producción.
2: Sí, que me dolía el arma en la espalda. Sí.
0: Y ahora, bueno, por supuesto, llega el momento de informarte, Marcelo Bartolomé, el servicio informativo de Radio 10.
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4: Las 12:30 en la República Argentina, la temperatura en la ciudad de Buenos Aires, 18 grados 7 décimas. Las exportaciones argentinas a la Unión Europea crecieron este año un 19%. Sumaron 5.191 millones de dólares en los primeros 7 meses del 2026, un 19% más que en el mismo periodo del año pasado y la tercer mejor marca de los últimos 14 años. El gobierno estudia extender la concesión de los aeropuertos a la empresa Aeropuertos Argentina 2000. Analiza renovarla hasta el año 2066 a la empresa del grupo Corporación América, que opera 35 terminales aéreas en todo el país. Crucial referéndum en Islandia para determinar si permanece en la Unión Europea. Las encuestas muestran un resultado muy ajustado, con una ligera ventaja del sí, que se reduce en la recta final, y los resultados se podrían conocer a primera hora del domingo. El cielo está algo nublado en la ciudad de Buenos Aires, la temperatura es de 18 grados 7 décimas, la humedad 41%. 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

0: Sí, nosotros también vamos a hablar del Negro Rada, por supuesto, porque nos conmovió mucho su partida y queremos compartir algunos momentos de los que han circulado en redes en estos días. La verdad que una belleza todo lo que se vio y se escuchó del Negro Rada en estos días, realmente muy hermoso y muy conmovedor. Quería empezar mostrándote esto, que es un Rada de más o menos 25 años, un Rada muy joven, en el quinto, la banda en la que Rada acompañaba a el diamante loco de la música uruguaya, que es Eduardo Mateo. Esta canción es de Eduardo Mateo, pero en el quinto la canta Rada, es la voz de Rada, jovencito, la que estás escuchando ahí. Es un tono que tal vez no es el más común, ¿viste, Rada? En general, canciones festivas, claro, alegres, y esto es como más bien melancólico, oscuro, y por eso quería compartir en este momento un fragmento de una entrevista al Negro Rada que circuló mucho esta semana y que me resulta especialmente conmovedora, porque un tipo que tanta alegría y felicidad transmitió nos habla de una tristeza interior y de una sensibilidad al dolor. Escuchá un poquito y míralo si estás en nuestro canal de YouTube, este fragmento hermoso de Rubén Rada.
1: Fue una vida dura la que tuve, entonces esas cosas te quedan. Por ejemplo, yo fui muy pobre y soy pobre para siempre, aunque esté con esta corbatita, esta pinchita, consigo, pero en mi mente soy un tipo pobre. Las injusticias me ponen triste, yo soy una esponja. Yo soy un tipo que quiero que todo el mundo esté feliz y siempre estoy bromeando, contando cuentos, pero en el fondo soy un tipo triste. Soy un tipo que quiere que la gente esté feliz, pero en el fondo soy un tipo triste. Si yo veo televisión, escucho noticias y de repente pasa alguno de mis hijos o mi mujer, me ven llorando. Lloro mucho. También voy al cine y trato de salir último cuando veo películas así bravas. Me pongo a llorar como loco, soy muy, muy, muy, muy sensible.
0: Bueno, un momento, a mí me resultó muy conmovedor escuchar y ver esto en estos días. Ahora, mira, del quinto pasamos a Totem, la banda que vino después.
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0: pero ahora ya estamos en la década del 70 con Totem, que parece que había una idea de reunir a Totem, ¿viste? ¿Sí? En este tiempo, bueno, lamentablemente no se va a poder concretar. Dedos es la canción que escuchás.
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3: Súper setentoso.
0: Claro que sí.
3: Hermoso.
0: Dame un poquito más ahora, ya Rubén Solista. Esta me encanta.